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0: 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My name is Fernando. 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

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My name is Fernando. 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

Bueno, sí, están escuchando a KDNK. Soy yo, el DJ Creme Brulee. Estamos escuchando a Sonido Amazónico

Esta canción es para la familia de Alejandra, para Armando, Alicia y Libertad Pechocha, la chica de Ipanema.

estás escuchando acá en acá, yo soy el DJ Creme Brulee y este es Marimba Chapilandia, Linda Morena. Y acabamos de escuchar a Cielito Azul y esa versión por... ya lo perdimos. Está bien. Sigan escuchando a esta radio para más música en español. Lanzando el fin de semana de Mountain Fair. Bienvenidos a toda la gente visitando para la Feria de la Montaña.